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Bueno, chiquillos, hola, hola, ¿cómo están? Saludos, saludos para toda la gente que está conectada hasta ahora, chiquillos. Bueno, acompañándoles en esta linda edición. No está ni helado, no está ni templado, ¿eh? Como dijo un amigo, no está ni helado ni templado, pero hay que estar muy atento a las condiciones climáticas después de las noticias que les di en la jornada de la mañana, ¿cierto? El fenómeno del Niño prácticamente es una realidad. Y la vamos a comenzar a vivir desde ahora. Así que a prepararse nomás, muchachos, con la lluvia. A prepararse con la leñita, muchachos. Dejar todo listo, vale, vale. Para que no tenga ningún inconveniente en este invierno. ¿Eh? ¿Cómo están, amigos? Bueno, aquí nosotros estamos acompañándoles, como siempre, en esta edición del programa. Con buena música, buenos éxitos. Y obviamente, es cierto, para usted que está en estos momentos en la casita, algunos están celebrando por ahí, sobre todo allá en Lolenco, le mandamos un saludo muy especial a Diego, a toda su familia, ¿cierto? Sí, pues, ahí le mandamos a todos los amigos de Lolenco, la balsa Rapanilagüe, ahí cerquita, ¿cierto? Un poquito más allá nomás, ahí está la familia, están celebrando un cumpleaños de Dieguito, así que lo pasen bien nomás. Yo me tuve que venir para acá porque tuve que trabajar, pero me voy a ir a la vuelta nomás, así a lo callado nomás, a lo tranquilo. Oye, que está bueno el camino para allá, oiga. Sí, palo, palo, me fui para allá nomás todo el día. Y de vuelta también. No, de ida me fui por Rucamanqui para allá, ¿eh? Claro, por Rocamán, que pasé por Pangueco, la escuela por ahí, Boyeco para allá, derecho, derecho, derecho nomás, y me fui y llegué a la balsa. O sea, no crucé la balsa, obviamente, sino que ahí al ladito está un poquito más allá nomás. ¿Verdad? 500, no, menos, ¿cuánto? 300 metros más allá serán nomás. ¿Ah? Cerquita la balsa, a 300 metros por ahí anduve, dando una vuelta, chiquillos. Y bueno, le mandamos un saludo muy especial a toda la familia. Ahí subí la foto de la estufa marca Amesti. Ajá, esa con marca Amesti, sí, pero con el serpentín. Buena, por cierto. ¿Quién dijo que no había ingenio ahí para aprovechar las cosas que de repente uno tiene en el campo y que no ocupa? ¿Va? Claro, pues sí, hay que ponerle ingenio a la cuestión nomás, pues. Ay, quedó buena, maestro, ¿ah? Se quedó espectacular. Calienta, pero como locutor de radio. Sí. Ya, oye, le quiero mandar un saludo muy especial a nuestros amigos que nos acompañan a Ferretería Los Lagos, quienes son los encargados de estar con nosotros hoy día, ¿ya? Y aquí vamos a estar, pues, ¿ah? Con esta linda musiquita. Y con todo lo que son los cumbiones también, obviamente. Acuérdense que estamos acá, amigos, para darle, ¿cierto?, la compañía necesaria en esta noche. Así que está abierto el WhatsApp, cualquier cosita, 452-513128. ¿Ah? Ya nomás. Bueno, queremos enviarle un gran saludo. Y desde acá ya, listos para iniciar el programa junto a nuestros auditores. Sí, por acá tenemos ya algunas algunos éxitos. A ver. Ahí está. ¿Ah? Eso, muy bien, ya. Tenemos por aquí la primera canción que nos pidieron. Aquí está la canción que se llama El Corrido de Lucio Vázquez Miércoles.

ahí estaba. Y me bebí tu recuerdo para que jamás vuelva a lastimarme. Buenísimo tema para compartir esta hora, por supuesto, a través de la frecuencia 93.9. Nos pidieron el A Isabela también. Al mirar tus lindos ojos y al mirar tus lindas bocas, yo me digo... ¡Ay, Isabela! Sí, no, también lo vamos a poner, no hay problema. Ah, aquí ponemos todos los temas que nos piden, chiquillos, así que no hay drama. ¿Ya? Bueno, seguimos disfrutando, acompañándoles. Hasta eso de las... 21:30, ¿cierto? Como todos los días, de lunes a sábado, es la invitación que le hacemos todas las jornadas. Así que, chiquillos, no se olvide, nos puede acompañar también con sus saluditos. Aproveche de hacerlo ahí a través del WhatsApp, los que estén de cumpleaños hoy día, estén celebrando alguna ocasión especial, chiquillos, ya lo saben, ¿verdad? Estamos listos para poder acompañarle. Ya, ¿con qué nos vamos? Nos vamos de inmediato con la música. Si nos vamos a ir con Puño de Tierra, aquí está Nicolás Vega.

0: Es la hora 20:36.
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2: Es la hora 20:41.
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0: Es la hora 21, 3 minutos.
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0: Es la hora 21, 4 minutos.
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Eso, muy bien, ahí estábamos escuchando ese bonito tema también para compartir con ustedes de esta linda jornada. Linda programación de la magistral, linda programación de éxitos, y ustedes son parte importante de esto. Así que nos mande su petición musical nomás, amigos, y disfrute de esta linda jornada. 21:14, nos vamos a ir con Cristian Castro. Esto es Te Sigo Queriendo, amigos míos.

0: estábamos escuchando ese bonito tema también, ¿cierto?
1: Claro.
0: Oh, qué bueno, qué bueno, qué bueno, qué bueno, qué bueno. Y aquí nosotros vamos a seguir disfrutando de nuestra gran compañía. Se vienen los bailables de fin de semana, así que atentos, chiquillos. Se viene con Tutti.
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0: Quédese en la sintonía.

0: Es la hora 21:32.
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0: teléfono 21 ya con 48 minutitos. Las 9 ya de la noche ya con 48 minutitos. Ahora ya estamos listos, conectados con Galvarino 93.9, ya conectado con la comuna de Cholchol 91.1. Para quienes nos siguen siempre ahí a través de la 101.3 Radio Magistral FM. Para quienes nos siguen ahí a través de nuestra señal online desde Arica a Tierra del Fuego.
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0: 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Nos puedes llamar, puedes programar acá los estudios en esta jornada, día sábado 16 de mayo. Dando ya la bienvenida, como siempre, a nuestra linda programación. Bienvenidos, como siempre.

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las 10 de la noche, ya con 7 minutos. Seguimos acompañándola en esta fría noche de día sábado. Bueno, como siempre, acompañándola en vivo. Recuerda que puedes programar, llámanos, escríbenos. Acá al 45-242-5753. El fono de la radio acá en la ciudad de Reyes. 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Y a tus amigos, tu familia, un buen panorama para este fin de semana. Saludos para quienes se van integrando en la 93.9, en la comuna.

acompañándole como siempre en vivo desde la linda comuna de Traillén. Ahí le mandamos mucho cariño para todos nuestros fieles auditores. Quienes están en casita, quienes están en un rico asadito. Quienes están trabajando, laborando, como siempre le acompañamos con la mejor programación a través de las diferentes señales de Radio Magistral en esta jornada, día sábado, como todos los fines de semana. Ahí le mando muchos besos, bechito, bechón para todos nuestros fieles auditores. Recuerda el 452-4257-53. Hoy en ahí al más 569-7241-0043. Hoy sigue bajando la temperatura. Ay, está más helado que patita de pingüino ahí. Bien abrigadito, estamos bien abrigadito. Gorro, guante, bufanda. Hoy nos vamos a tomar un rico cafecito por acá. Mientras usted se mantiene en la sintonía de su radio magistral.

rancherito Leodán, con ese temita Los Malos Palcatre. Oye, solicitado por acá a nuestro WhatsApp por Carlitos. Se lo para él. Pero Malos Palcatre, pero bueno para el amor, chiquillos. Pero como siempre, acompañándole en vivo acá en la ciudad de Trayena y junto a Minimarket Don Nelson, McGiver, esquina Chacabuco, ahí es donde encontramos siempre buena oferta, buena atención. 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

0: la noche ya con 41 minutitos. 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Sigue bajando la temperatura, chiquillos. Vamos en 4 graditos de temperatura a esta hora. A ver, sí, 4.
1: ¡Es increíble!
0: Y sigue bajando. Hoy en la mañana del día domingo vamos a tener 2 grados. Hay que cuidarse mucho ya. Sobre todo quienes trabajan de noche y los guardias de seguridad bien abrigaditos. Ropita de térmica, chiquillo. Calzoncillos largos, guantecito, gorro, bufando también ahí a los guardias, a los nocheros, los rondines, a los patas negras, a todos quienes trabajan de noche, a los bomberos de las bencineras. Oye, ¿tienen un kiosquito? No, es una caseta. Un kiosquito, les digo yo. Nada que ver. Oye, ¿tienen una caseta? Esa caseta tiene que tener unos 20 grados bajo cero, más o menos. Oye, la caseta, pero hoy incluso en la caseta apenas caen, fíjate. Oye, no entra ni siquiera el sol. Cuando ellos entran, tiene que salir el sol. No, son muy chiquititas las casetas que tienen ahí. Son apretados los jefes. Tienen que hacer una cuestión, pero las casetas ya son moda, ya llevan siglos, ya no las han cambiado. Hay algunos, las vecineras que le colocan ahí buenas casetas, sí, no, le colocan buenas casetas. Esos son buenos jefes, pues esos son buenos jefes que le colocan una caseta cómoda ahí, no sé, con cocina, con dormitorio, con jacuzzi, con todo. Eso está bien. Ya, 10 de la noche ya con 43.

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0: seguimos acompañándole como siempre en esta jornada, día sábado 16 de mayo. Bueno, hacer la invitación para que se mantenga en la sintonía de su Radio Magistral FM a través de las diferentes señales de Radio Magistral. Tenemos una linda programación nocturna, le acompañamos durante toda la noche. 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Que nos acompaña siempre todas las noches y le damos las gracias a Mini Market Don Nelson. Para quienes están ahí a través de nuestra señal online desde Arica a Tierra del Fuego.
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0: Para quienes están en Galvarino 93.9, a quienes están en Cholchol 91.1 y a quienes están acá en la ciudad de Traiguén a través de la 101.3 Radio Magistral FM. Bueno, yo siempre le acompaño hasta las 23 horas 11 de la noche. Quédese junto a nosotros porque tenemos una tremenda programación nocturna. Le acompañamos durante toda la noche. Bendiciones. Que tengan lindo fin de semana.

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0: Es la hora 7:01.
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0: Es la hora 7:01.
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0: Es la hora 7:30.
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0: Es la hora 7:59 minutos.
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0: Es la hora 7:59 minutos.
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0: Es la hora 8:29 minutos.
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0: Es la hora 8:29 minutos.
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Gloria al Señor. Que el Señor nos bendiga en esta mañana. Damos gracias a nuestro Señor Jesucristo por permitirnos una vez más de estar aquí bendiciendo su santo nombre. Dice la palabra del Señor en Jesús: el Señor te cuidará de todo mal, guiará tu vida. El Señor cuidará tu salida y tu entrada desde ahora para siempre. Amén. ¿Qué quiere decir este versículo a nuestra vida? Tú para salir tienes que orar y pedirle al Señor que te guarde y te cuide tu entrada, tu salida. Tú cuando llegues a tu casa, dale gracias al Señor por tu entrada que vas a llegar. Bendice el nombre del Señor. Él cuidará tu entrada y tu salida y te guiará. Es el único que nos puede guiar nuestros pasos. Es el único que nosotros podemos confiar en nuestro Señor Jesucristo. Que la gloria sea para nuestro Dios. Que sabemos que nuestro Dios nos cuida y nos guarda en todo camino. Hermano, lee el Salmo 121, versículos 7 y 8. Y guárdalo en tu corazón, porque sabemos que eso es lo que nosotros tenemos que saber de la palabra del Señor. Que el Señor nos guíe en esta mañana, o lo guarde, nos cuide. Y vamos a hacerlo en el nombre de nuestro Señor Jesucristo. Todo hacerlo para la gloria y honra de Él. Vamos a orar. Vamos a pedirle al Señor que nos guíe en esta mañana. Y queremos que Él sea nuestro protector. Amén. Vamos a orar en el nombre de Jesús. Señor, cuán grande es tu amor para con toda la humanidad, Señor. Gracias, mi Dios, por estar aquí. Gracias, Señor, porque sabemos que tú nos quieres a todos, Señor. Muchas veces nosotros miramos en menos a una persona, Señor. Lo despreciamos, Señor, pero tú lo amas, Señor. Por eso es bueno estar en tus manos, Señor, porque tú tienes misericordia de nosotros, Señor. El hombre no la tiene, Señor. Padre, destruye a las personas. Se cree gigante, Señor, aquí en la tierra. Pero hay uno más grande que eres tú, Señor Jesús. Padre celestial que nos abraza, nos sostiene de la mano cariñosa. Cuando estamos tristes, Señor, nos das consuelo. Cuando estamos, Señor, es que necesitamos algo, tú abres las puertas, Señor. Gracias, Señor, porque tú eres bueno para con todos los hermanos en Cristo Jesús. Padre, naciste, hiciste salir este sol para cada uno de nosotros, Señor. Gracias por este aire que respiramos. Gracias, Señor. Querido Dios, te doy las gracias y muchas gracias por todo, por tu bondad y tu gran misericordia, Jesús del cielo. Padre celestial, te lo pido en el nombre de Jesús. Amén y amén. Gloria a Dios. Que el Señor nos bendiga. Vamos a ir a una alabanza, a glorificarnos con nuestro Señor Jesucristo. Por eso, dale toda la honra y toda la gloria al Señor. Dios te bendiga.

Gloria al Señor. Qué linda la alabanza que hemos estado escuchando. Oh mujer, grande es tu fe. ¿Usted tiene fe? ¿Tenemos fe en el Señor? ¿Tiene fe usted, mi hermana? ¿Tiene fe, mi hermano, en el Señor? ¿Tiene fe que el Señor va a hacer un milagro en su vida? ¿Tiene fe, hermano, cuando tú estás enfermo y le pides al Señor? El Señor hace. Con solo creer en Él. Solo cree en el Señor Jesucristo. No creas en nadie más, solamente en Él. El único que está peleando por ti y da la y dio la vida por ti. Por eso en esta mañana, oh mujer, grande es tu fe. Vamos a orar. Vamos a pedirle al Señor en esta mañana, vamos a orar por los enfermos. Vamos a orar por el necesitado. Si tú tienes tu casa, que tu familia te ha dejado, tienes tu casa, ¿cómo les dice? Desordenada, como si se... Uno anda por allá, otro por acá. Tiene tu hijo en el vicio. Tienes tu hijo en el alcohol, como se dice. Tienes tu hijo en la drogadicción. Tienes tu hijo en la cárcel. Tienes que pedirle al Señor, ¿sabes por qué? Porque en la cárcel también hay cristianos que van a predicar. Y tu oración, mujer, es escuchada en el cielo. Gloria al Señor. Bendito el nombre de nuestro Señor Jesucristo. Vamos a orar, vamos a pedirle con fe, con fervor al Señor, y Él hará, y Él concederá la petición de tu corazón. Gloria al Señor. Oremos en el nombre de nuestro Señor Jesucristo. Señor Jesús, damos la gloria a usted, Señor. ¿Sabe por qué, Señor? Porque usted se la merece, Señor. Nos da la vida gratuitamente, sin cobrarnos nada, Señor. Padre amado, gracias, mi Dios, por fortalecernos, Señor, por confiar en usted. Gracias, Señor, para que usted nos tome de su mano cariñosa, Señor, y no nos suelte, Señor. Padre, te presentamos, Señor, a las familias, Señor, que están con problemas, dificultades, Señor, en su hogar. Tienen problemas con sus hijos, Señor, los padres con los hijos, las madres con las hijas y los hijos, Señor. El matrimonio, Señor, está destruido, Señor. Padre, pero hoy esa madre, esa familia, están orando y pidiendo para que usted los traiga de nuevo, Señor. Padre amado, cuán grande es su amor con todos ellos, Señor. Únjalo, Señor, de la mollera hasta la planta de sus pies, Señor. Padre Santo, fortalece la vida de mi hermana, de mi hermano, Señor. Y si sus hijos han vuelto atrás, hoy los traiga, Señor, hacia usted. Porque sabemos que su venida está pronta, Señor. Padre Celestial, también oramos, Señor, por los matrimonios, Señor. Hoy en día, Señor, se casan y se dan en casamiento. Padre Celestial, estamos como el tiempo de Noé, Padre Celestial, donde lo bueno le dicen malo y a lo malo le dicen bueno, Señor. Padre, muchas veces no nos gusta escuchar esta verdad. Muchas veces se enoja la gente cuando uno le habla que Cristo viene pronto, Señor, por toda la humanidad. Sabemos que está en un tiempo difícil. La humanidad entera, Señor, donde están escaseando los alimentos, Señor, donde están escaseando porque muchos se están hablando, Señor. Todos decían que están locos los cristianos, Señor, pero hoy se está cumpliendo lo que la palabra está diciendo, Señor. Gracias, Padre, y también te pido por aquellos enfermos que están en sus casas, Señor, están postrados, están en los hospitales, Señor. La familia sufre, Señor, cuando hay una persona enferma, Señor. Pero Padre Celestial, que ellos pongan la fe en ti, Señor, y son sanos para la honra y gloria tuya, Señor. Padre Celestial, que se vaya toda enfermedad, que se vaya toda angustia, Padre Celestial. Padre Celestial, una los matrimonios, Señor, en oración y ayuno, Señor, en leer la palabra, Señor. Padre Santo, en el nombre de Jesús, aumentalo la fe. Danos fe si nos falta, Señor. Padre Celestial, te lo pido, Señor, por toda la humanidad, te pedimos, Señor,
Te pedimos por rico, pobre, Señor, por todos son iguales. Padre, todos somos iguales delante de tu presencia. Muchas veces aquí hacemos diferencia en personas, Señor, pero tú no la haces, Señor. Padre celestial, gracias te doy porque tú nos amaste a cada uno de nosotros, Señor, y lo levantas, Señor, para su gloria, Señor. Dios mío, ayúdanos a tener temor en nuestras vidas, Señor. Padre celestial, ayúdanos a guardarnos en ti, en tu poder, en tu presencia, Señor. Padre celestial, te lo pido todo esto, Señor, y séllalo, Señor Jesús, en el nombre de Jesús. Amén y amén. Bendito sea para siempre el Señor, mi hermana. Tú tienes una petición, preséntasela al Señor y Él responderá y concederá la petición de tu corazón. Qué lindo es el Señor. Por eso, mi hermana, cada día enamorémoslo del Señor, porque Él tiene misericordia de nosotros. Digámosle al Señor, guíame, pues tú eres mi roca, mi fortaleza. Dirige por amor a tu nombre, dirígenos, Señor. Nosotros nos encontramos en Salmo 31:3, nos habla la palabra del Señor. Nos dice también la palabra del Señor, por sobre todas las cosas, cuida tu corazón, porque Él mana la vida. Qué bendito el nombre del Señor. Que el Señor nos haga conocer el camino y nos enseñe la senda de justicia. Que el Señor los guíe, te guíe a ti, me guíe a mí también, mi hermana, y hagamos la honra a nuestro Dios. Vamos a ir a escuchar una alabanza para la gloria de nuestro Señor Jesucristo.

Que el Señor nos bendiga. Qué linda la alabanza cuando escuchamos para la gloria de nuestro Señor Jesucristo. La palabra no alma lo habla en el Señor en el Salmo 37, versículo 7. La palabra del Señor nos dice en esta mañana, para ti hermano, para mí también. Guarda silencio ante el Señor y espera en Él con paciencia, dice, no te enojes ante el éxito de otros, de los que maquinan planes malvados. Que el Señor nos bendiga. Dios quiere la honestidad y la paciencia de cada uno de nosotros. Eso lo pide el Señor. Que nosotros guardemos silencio en el Señor, ante la presencia de nuestro Señor Jesucristo. Es un mensaje que el Señor nos llena y nos dice cada día que nosotros, cada día confiemos en nuestro Señor Jesucristo. Maravilloso es nuestro Dios. Hermana, hermano en el Señor. Tú, mi hermano, le ora a Dios. ¿Le pides a Dios que Dios te ayude y te dé esa sabiduría en Cristo Jesús? Pídele a Él. Dice la palabra, el que pide recibe y el que busca halla. Y el Señor te ayudará. Que el Señor lo bendiga. ¿Sabes por qué? Porque tú eres una piedra preciosa para Dios. Es una perla preciosa. Si somos piedra, Él los pulirá y saca diamante en vuestras vidas. Que el Señor les bendiga. Un abrazo en el Señor. Ahora mando los saludos para mis hermanos en Cristo Jesús. Dios te bendiga, mi hermano. En esta mañana quiero saludar a mi hermana Gabriela Lempi. Que el Señor le bendiga a mi hermana Gabriela. Dios la bendiga siempre junto a su familia. Que sea bendecida en el Señor. Cristo la ama y la ayuda cada día. También quiero saludar a mi hermana Florentina Valenzuela, que el Señor le bendiga. También a don José Paredes, que el Señor le bendiga del lugar de Payagüe. Bendición para usted junto a toda su familia. Sea bendecido en el Señor. Mi hermano Pedro Peñupil de Fortiñelol, bendiciones también para usted. Que el Señor le bendiga. A la señora Elsa Salazar, Dios la bendiga junto a su familia. A Rosita Basman, Marcela Basman, a Lidia Basman, bendiciones para ustedes. Que el Señor le bendiga junto a toda su familia y confíen en el Señor, que Dios le ayudará. También quiero saludar a Sarita Castillo, bendiciones para usted, Sarita. Dios le bendiga, que Dios le bendiga y sea bendecida en el Señor. También quiero saludar a mis hermanos en el Señor, a mi hermana Eliana Geise. Quiero saludar también a mi hermano Segundo Caro y que a mi hermana Elsa Geise, que el Señor le bendiga también, que la paz del Señor sea con ustedes siempre. También saludo a mi hermana Gladys Muñoz, a mi hermano José Chicoicoy y a toda su familia. Que el Señor le bendiga, sus hijos sean bendecidos y sus hijas también sean bendecidas. Que Dios les bendiga a la señora Marcia Sepúlveda, a Cupertino Molina, a Leo Molina. Que el Señor te bendiga también de Rucacharo Alto. Bendiciones. También quiero saludar a Miriam Trangulao. Que el Señor te bendiga también. Que la paz del Señor sea contigo siempre. A María José Roja Aguilera, Martina Roja Flores, que el Señor le bendiga. Y a José Roja también, que el Señor le bendiga. Saludo también a la familia Beltrán Ramírez del lugar del Tesoro. Bendiciones para usted. A nuestra hermana Esther Mallorca, que el Señor le bendiga. Que el Señor sea con usted siempre, la ayude, la fortalezca, porque sabemos que el Señor está a nuestro lado pidiendo por cada uno de sus hijos. También saludamos a nuestra hermana Rosa Rosales Sae, a mi hermano Jaime Molina Ortiz, que el Señor le bendiga, a don Jorge Cisterna, bendiciones junto a su esposa y su familia. También saludo a Verónica Pérez Contreras de Pangueco, bendiciones para usted. Al lugar de Santiago saludamos a Sandra
Martínez, que el Señor te bendiga. Alejandro Araya y a sus hijas, bendiciones. También quiero saludar a mi hermano Fernando Roda, del lugar de Peyagüen Bajo. Que Dios le bendiga. También a mi hermano Heraldo de Mosilla, del lugar de Boyeco, de Aguas Buenas. Que el Señor le bendiga. A los hermanos de Boyeco también sean bendecidos en el Señor. También a mi hermana de Mentina Roja, de Ranquilco Grande, bendiciones para usted, que el Señor le bendiga. A mi hermano Juan Rodríguez, a mi hermana Clementina Painén, de Molco, bendiciones, mi hermana, Dios le bendiga. A mi hermano Germán Huenchún, a mi hermana Margarita Santander, bendiciones del lugar de Chihuahua. Que el Señor les bendiga, todos mis hermanos sean bendecidos. A Juan Núñez, bendiciones, que Dios le bendiga a este joven, junto a todas sus familias, junto a sus padres, sea bendecido para la gloria del Señor. También saluda a mi hermana Rosa Quiñaleo, que el Señor le bendiga, que la gloria sea para el Señor y para toda su familia también, sea bendecido en el Señor. A mi hermano Agustín Antivil, bendiciones, del hogar de Payagüe, bendiciones. Juanito Rivero de Galvarino, bendiciones para usted. A mi hermana Lidia Checoicoy, bendiciones también para usted. A mi hermana Juana de Yusquentúe, bendiciones para usted, que sea bendecida en el Señor. A mi hermana Silvia Villegas Sepúlveda, del lugar de Comude, bendiciones, mi hermana, Dios la bendiga. A mi hermana Clementina Painén, mi hermano Juan Rodríguez, bendiciones. También quiero saludar a Jacqueline Suazo de Capricho, bendiciones juntas, toda su familia, Dios te bendiga. A Jimena Pinchún, que Dios te bendiga y que sea bendecida junto a su familia. A Juana Hernández de Galvarino, bendiciones, Dios la bendiga también a usted, sea bendecida en el Señor. A mi hermana Amelia Albornoz, que Dios la bendiga, mi hermana Amelia, sea bendecida en el Señor. Y también quiero saludar a mi hermana Francisca Huenchupán, a mi hermano Pedro Huenchupán y a mi hermano Cristóbal, bendiciones, que Dios les bendiga. A mi hermana Carmen Painén de Rucacharo, bendiciones. Mi hermano Pedro Peñupil de Fortiñelol. Mi hermano Remigio Huinca y mi hermana Margarita, bendiciones. Andrés Millán y Ibañez, perdón, y María Millán, que el Señor le bendiga. A mi hermano José Candia, del sector de Peñipil, que Dios le bendiga. A mi hermana Rosa Linco, del lugar de Queche, bendiciones para usted, que el Señor le bendiga. A Rosita Villablanca, Pedro Sáez, Hernán Sáez, Julio Sáez y Manuel Sáez, bendiciones también para usted. Que el Señor les bendiga y que la paz del Señor sea siempre con ustedes, hermanos, donde ustedes quieran que vaya, pídale al Señor, que el Señor llenará la petición de vuestros corazones. También quiero saludar a Anita Collío del lugar de Australia, que el Señor te bendiga, Anita. Junta a toda tu familia, sea bendecida en el Señor. Mi hermana María Muñoz, también bendiciones para usted. Quiero saludar a Sergio Inán, a Diego Inán, Milagro Martínez, Domitilia Checo y Coe, bendiciones también para ustedes. Que el Señor les bendiga. A mi hermana Carmen Pinchún Collao de Pelahuenco, bendiciones. Y mi hermano Virginio Barra, que el Señor le bendiga. Que el Señor sea con usted. Y también saludo a Rosette Lin Coñir, a Elías Pérez, Jacob Pérez, Milagro Pérez y mi hermano Francisco Pérez. Que el Señor les bendiga. Que la gloria sea siempre para nuestro Dios. Y arriba, mi hermano, ánimo, fuerza en el Señor. Tómense de la mancera del Señor y sigan adelante. No decaigan y digan, Cristo vive. ¿Quién vive en su vida? Es nuestro Señor Jesucristo. Así que si usted se siente triste en esta mañana, tómese de la mano del Señor. ¿Sabe por qué? Porque Dios te ama. Te ama el Señor.
ama a los hijos, el Señor. Hoy día los padres no se olviden de sus papás, de sus mamás. Levántense temprano, vayan a donde sus papás, vayan a tomar desayuno, llévenle un pancito a su papá, a su mamá, y diga: papito, aquí estoy contigo, vengo a verte, vengo a tomar desayuno. Pero que no esperen que el papá le esté sirviendo, la mamá le esté sirviendo. Ustedes sírvanle a los padres. Que el Señor le bendiga, dele un abrazo que usted tiene a su mamá, a su papá vivo, y dígale cuánto le ama. Porque cuando el día que lo retira el Señor de la tierra a sus padres, usted llora, usted gime, en la ataúd. Hágalo en vida. En vida, hágalo. Y esa paz te queda en tu vida. Que el Señor le bendiga. Vamos a ir a escuchar una alabanza y después vamos a ir a escuchar la palabra del Señor. Que Dios te bendiga y ánimo y fuerza. Cristo te ama.

0: que el Señor te bendiga, joven. Acuérdate en el día de tu juventud, en el día de tu Creador. Que el Señor os bendiga. Acuérdate, joven, de servirle al Señor mientras tenga esperanza en esta tierra. Dice la palabra del Señor: el que cree en mí, como dice la Escritura, por su interior brotarán ríos de agua viva. Es fe, es palabra del Señor. Dios, no, Dios le habla a usted, me habla a mí también. Creamos en Él, en el Señor Jesucristo. El que dio la vida, el que murió en el Calvario de la cruz, ese por amor a ti, por amor a mí y por toda la humanidad. Que el Señor te bendiga. Por eso el Señor nos dice que nosotros tengamos fe en la palabra de Dios. Dios les bendiga. Está preparado, mi hermano Adelcio, para ir a la palabra de nuestro Señor Jesucristo, porque sabemos que Dios quiere eso, que cada día necesitemos de la palabra del Señor en vuestras vidas. Qué lindo es el Señor, es lindo alabar al Rey de Reyes y bendecir al que dio la vida por nosotros. Dios le bendiga, Dios es grande, Dios tiene misericordia de cada uno de nosotros. Dios bendiga a mi hermano Adelcio, Dios te bendiga.
1: Amén, que Dios nos bendiga. Que Dios nos bendiga. Que Dios nos bendiga. En este día de hoy, bendiciones para todos, tengan buenos días, que la paz y el amor de Jesucristo reinen en sus vidas, en su hogar, en sus comunidades, donde quiera que se encuentren, en cualquier ciudad reinen en sus corazones, porque Dios quiere traer la palabra de Dios al corazón del ser humano, porque de ahí emana la vida. ¿A quién creo? ¿A quién no creo? ¿A dónde voy o a dónde iré? Que Dios nos bendiga. Vamos a escudriñar la palabra del Señor. La palabra del Señor no pasará. Dice su palabra que se va a cumplir al pie de la letra. El cielo va a pasar, la tierra, los hombres van a pasar, pero su palabra no pasará. Aunque el hombre diga, va a pasar. No, va a pasar nunca. Es eterna. Como Dios es eterno, su palabra también es eterna. La palabra fue traída a este mundo por causa de nosotros, del ser humano que quiera conocer el reino de Dios. El reino de Dios es para todos los que creen. Que Dios nos bendiga. Vamos a dar lectura al mensaje de su palabra del Señor. Dice, así dice el Señor hablando él. El quinto ángel dice, tocó la trompeta y vio una estrella que cayó del cielo y la tierra se le dio las llaves del pozo del abismo y se abrió el pozo del abismo y subió humo del pozo como un humo de un gran horno, y se oscureció el sol y el aire por el humo del pozo, y del humo salieron langostas sobre la tierra, y se les dio poder como tienen poder los escorpiones de la tierra, y se les mandó que no dañasen a la hierba de la tierra ni cosa verde alguna, ni a ningún árbol, sino solamente a los hombres que no tuviesen el sello de Dios en su frente. Y les fue dado no para que matasen, y les fue dado que los matasen, sino que los atormentasen 5 meses, y su tormento era como tormento de escorpión cuando hiere al hombre. En aquellos días, dice, los hombres buscarán la muerte, pero no la hallarán. Que Dios nos bendiga. Amado Dios, te damos las gracias en esta hora de la mañana. Vamos a llevar este mensaje a todos los que están escuchando. El mensaje de la palabra de Dios dice aquí, el abismo. Se le dio, dice, una estrella cayó del cielo, pero es un ángel que viene con las llaves del abismo. En aquel tiempo, y se abrió el pozo del abismo y salieron como langostas, pero eran espíritus que están encerrados Porque la palabra del Señor dice en otro libro que Dios encerró, dice, en el abismo a los ángeles que abandonaron, dice, su morada. Lo encerró para el día del juicio. Y también nos dice la palabra del Señor, dice, que cuando Jesús vino a este mundo, dice que subió una barca y cruzó el mar de Galilea. Y allí dice que en aquella región de los gadarenos había un hombre que tenía muchos espíritus. Y dice su palabra que aquel hombre corrió ante Jesús. Y los discípulos le decían que no fuera, que no fuese. Pero en aquel tiempo los discípulos le tenían miedo a este hombre, porque este hombre dice que el imperio romano le ataba, lo ataba con cadena y la rompía. Era un hombre violento que andaba por los sepulcros desnudo. Entonces cuando llegan de Jesús se arrodilla y le dice, ¿por qué me vienes a atormentar antes de tiempo? Los demonios hablando le dice Jesús, ¿cómo te llamas? Me llamo Legión, dice, porque somos muchos. Aquel hombre tenía, según la historia de la humanidad, aquel hombre tenía como 2.000 demonios, o a 3.000 o a 6.000 demonios. ¿Por qué? Porque le dijo, me llamo Legión. Las legiones de los soldados romanos salían por legiones, y ellos eran legiones de 12.000 hombres para la guerra. Este hombre tenía aproximadamente esa cantidad de demonios dentro de su cuerpo, por eso que estaba loco. El imperio romano no lo podía sostener, pero cuando llegan de Jesús le dice, ¿por qué me vienes a atormentar antes de tiempo?

a cabo, ¿qué nos dice? Los van a atormentar, no los van a matar. Y desearán morir los hombres, pero no van a poder. En aquel tiempo de Egipto, de Faraón, la Biblia dice que Dios mandó a los israelitas que matasen un cordero y con la sangre del cordero pintaron la puerta, el dintel de la puerta con sangre. Y así dice la Biblia y la palabra de Dios, el ángel de la muerte pasará. Y aquella familia no se destruirá, no habrá un ser muerto, no habrá nada. Entonces los israelitas, como esperaban la llegada del Mesías, como esperaban el Cordero de Dios que quita el pecado del mundo, entonces mataron cada familia su Cordero. Y si eran pocos, tenían que unirse dos familias para que durante la noche se comieran todo lo que hay que servirse. Y con la sangre del Cordero pintaban la puerta. Y así el ángel de la muerte pasaba. Así que en estos tiempos, el que no tiene el sello de Dios, estos escorpiones, como escorpiones, dice, estos demonios que saldrán del pozo del abismo, porque Dios los tiene preparados para estos tiempos, y el hombre o la mujer que no tienen el sello de Dios en su frente, estos escorpiones los atormentarán. No son escorpiones, sino que son demonios, dice la Biblia, que están encerrados bajo en prisiones de eterna oscuridad, y de allí ellos saben que no pueden salir porque el demoniado de Gadara le dijo a Jesús, los demonios le dijeron, ¿para qué no vienes a atormentar antes de tiempo? Porque si Jesús lo echaba a ese pozo, ellos sabían dónde iban y iban a estar atormentados. Entonces los demonios saben cuál es su destino, cuál es su... ¿Dónde van a ir? La Biblia dice que Dios tiene preparado todo eso y también un lago de fuego donde nadie está todavía, pero sí, allí va a ir el falso profeta y el anticristo, que son los primeros que inaugurarán el lago de fuego, y ahí le sigue Satanás y sus ángeles, y de ahí todos los que no están inscritos en el libro de la vida. Por eso dice, el que no tuviera el sello de Dios en su frente, esto demonios lo atormentarán, pero el hombre no podrá morir. El hombre deseará la muerte y no la encontrará. Deseará morirse. Tanto será el tormento que Dios tendrá que sacar todos estos demonios de ese pozo, del abismo, para que el hombre entienda que hay un Dios, que hay un cielo que ganar, un infierno que escapar y unos demonios que huir. Porque ¿dónde se va a ir el hombre? Aunque tenga toda la ciencia, todas las armas del mundo, las armas no le pueden hacer daño, nada a los demonios, no pueden dañarlos. Solamente Dios tiene el poder para sacarlos de esa prisión de donde Él los encerró. ¿Y por qué los va a soltar? Porque los hombres hoy día no obedecen a Dios. Cada uno sigue su propio camino, cada uno toma su propia decisión, cada nación tiene su propio Dios. Cada nación busca su propia sabiduría, busca su propio entendimiento, busca su propio yo. Pero Dios dice en su palabra que Él vino a este mundo para que el mundo sea salvo por Él. Pero no quisieron, el hombre no lo ha querido buscar. El hombre no ha querido hacer alianza con el Señor, porque el Señor lo único que quiere es salvar a la humanidad. Pero el hombre ha oído de todo esto, ha oído del mensaje de Dios. ¿Qué dicen cuando se predica? Me están molestando los evangélicos con sus palabrerías, con lo que ellos tienen, me están molestando. Están haciéndole daño a mis oídos, están haciendo daño a mi conciencia. Sépame decirte que Dios tiene algo preparado terrible para la humanidad, donde tú no podrás huir, donde tú no podrás arrancar, no podrás esconderte, porque allá te alcanzará la mano de Dios. Y sépame decirte que hoy día es el tiempo de la gracia, el tiempo donde la iglesia está predicando por diferentes lugares, porque este pozo que está sellado por Dios, dice que un ángel del cielo viene a abrir el pozo, instruido por Dios, mandado por Dios, con las llaves del abismo, para sacar a todos estos demonios. Donde

0: el hombre no habrá justicia, donde el hombre, los hospitales estarán llenos, donde los hombres desearán morirse, pero no podrán hacerlo, porque la muerte se huirá. ¿Y a dónde va a huir? Donde Dios le dice que tiene que estar. Pero usted hoy día, que está el tiempo de la gracia, el tiempo de Cristo, el tiempo del Espíritu Santo, el tiempo de Dios aquí en este mundo, para que el hombre sea salvo, no importa lo que usted haya hecho, pero buscarle a Dios mientras él pueda ser hallado. Pero cuando él deje caer sus tormentas, deje caer el juicio aquí en este mundo, porque en vez de amar a Dios, huyeron de Dios, buscaron otros caminos, cosa que no es camino de Dios, es camino de Lucifer, es camino del corazón del hombre. Si este hombre es bueno, decimos, si no le amanece Dios en su vida, el hombre sigue siendo malo porque sigue siendo utilizado por el diablo, buscando su favor, no buscando la ayuda de Dios, no buscando el sol de justicia, no buscando el Cordero de Dios que quita el pecado del mundo, sino buscando sus propias conveniencias. ¿Y a quién le gusta eso? A nadie. Por eso que en el mundo hay violencia, en el mundo hay tormenta. Pero cuando Dios deje caer sus castigos, entonces el hombre dirá, sálvame, Señor, pero Dios no va a escuchar. Hoy día Dios está con su oído atento al clamor de cualquier ciudadano que pise esta tierra. Dios no quiere alejarse del hombre, pero por la desobediencia Dios tiene que alejarse, sacar a su iglesia. En un momento, en cualquier instante, Dios retirará a su iglesia y caerán los juicios de Dios sobre este mundo, donde el hombre ama más las tinieblas que la luz, donde el hombre a lo bueno le llama malo y a lo malo le llama bueno. Es menester obedecer a Dios antes que a los hombres, dijo Pedro. ¿A quién iremos? Dice Pedro. Cuando tú tienes palabras de vida eterna. Pero el hombre, ¿qué es lo que tiene? El hombre tiene mentiras, tiene guerra, tiene ambiciones para él. No para ti, sino para él. Donde el hombre ha hecho un desastre este mundo, donde Dios se lo entregó muy bien hecho, todo bien organizado, pero el hombre quiere hacer sus cosas para sacar provecho de lo que Dios está haciendo, hizo este mundo, sacando provecho, porque sépame decirle que el sol sale para todos, y resulta que Dios no le cobra un peso a nadie, resulta que Dios ama al hombre, como el hombre es, no importa lo que tú hayas hecho, pero sin embargo, Dios dice arrepentidos y convertidos, porque el reino de los cielos se ha acercado, pero el hombre amó más las tinieblas, el reino de las tinieblas, porque es muy fácil obtener todo lo que se tiene alguno con el solo hecho de estafar. Ahí tenemos a los presidentes, tenemos al presidente Maduro, que hizo un desastre en su país. Tenemos a otros que también han hecho lo mismo, pero sin embargo Dios está mirando todo eso. Sépame decirle que a Dios nadie le lleva cuento. Nadie, Dios está mirando, está con su ojo atento a lo que el hombre está haciendo. Por eso dicen, ¿por qué Dios me va a llevar al infierno? No tiene ningún motivo. Dios conoce tus caminos, Dios conoce tu andar, Dios conoce dónde vas, dónde vas a ir, qué es lo que estás pensando para hacerlo. Por eso dice, arrepentíos, porque el corazón del hombre es malo y perverso. Pero el corazón de Dios no es igual, el corazón de Dios trae vida, el corazón de Dios trae misericordia, el corazón de Dios trae perdón, el corazón de Dios trae vida eterna para los que creen en Él. Pero para los que le rechazan, trae justicia, trae plagas. Dios no es un Dios que se va a quedar de brazos cruzados como lo tenemos muchas veces, que Dios es un Dios de amor. Claro que es un Dios de amor. Nadie lo discute, nadie lo ha negado, pero sin embargo Dios castigará a este mundo, porque este mundo le ha vuelto la espalda, a pesar de que el sacrificio que hizo su hijo, nadie lo puede hacer. Jamás nadie en la historia ha puesto su vida, un hombre por el otro. Pero sin embargo Dios lo pudo hacer. Eso es el verdadero amor. No tiró oro, sino derramó su vida por nosotros. Y ese es el problema que Dios, cuando escribe en su palabra, los castigos que le vienen a la humanidad, es para librar al hombre de ahí, es para librarlo de un castigo en este tiempo y en el tiempo venidero, la vida eterna, para sacarlo de ahí, para que el hombre reconozca que nosotros somos que nos falta Dios, no Dios a nosotros, sino que Dios nos hace falta en nuestras vidas, en nuestros pueblos, en nuestras naciones, en el mundo entero. Dios le hace falta al hombre, porque los hombres se han desviado, no solamente de Chile, sino de todo el mundo, del amor de Dios. El amor de Dios es tan grande que la mente humana no lo puede entender. ¿Por qué Él dio su vida por nosotros? ¿Cuál fue el motivo? El motivo lo conoce el Señor, que lo escribe en su palabra. Y lo escribe con letras. Y dice, hablando Él mismo a las naciones, a los pueblos, al mundo entero, hablando Él, que dice que a los malos no les dejará ni raíz ni rama. Y acá dice que no se halló inscrito en el libro de la vida, fue lanzado al lago de fuego, donde Dios se olvidará del mundo, donde Dios se olvidará del hombre. Pero sin embargo, hay un grupo de personas que han obedecido a Dios, que han también han entregado sus vidas por Dios. Dice, más a vosotros, los que teméis mi nombre, nacerá el sol de justicia, dice, y en sus alas traerá salvación. Él es Dios. Y Jesús, hablando él a través de su amado Padre, dice, en la casa de mi Padre muchas moradas hay, dice. Voy pues a preparar lugar para vosotros, para que donde yo esté, vosotros también estéis. Dios no quiere la muerte del que vive. Hablando Él, quiere, Él siempre quiere tener a la humanidad al lado de Él. Pero el hombre no lo entiende. ¿Habrá Dios?, dicen algunos. ¿Habrá vida después de la muerte? Claro que hay vida, la palabra del Señor lo dice. Y la palabra del Señor lo dice, Él vive y reina para siempre, y su reino es eterno. Entonces, todos creen que el hombre muere. No es así. El alma del hombre, el hombre está compuesto por cuerpo, alma y espíritu. Resulta cuando el hombre muere, el polvo dice que vuelve al polvo. Del polvo fuiste tomado y al polvo volverás. Pero el alma que pecare morirá. El alma, el único que tiene el poder para destruir el alma es Dios, porque Él lo dice, no temáis a los que matan el cuerpo, más temer a aquel que puede destruir vuestra vida en el infierno, que Él es Dios. Él es el Hijo de Dios, Dios mismo. En otras palabras, porque Dios traerá toda obra a juicio, ya sea buena o sea mala. Y Dios no quiere la muerte del que vive. Él lo dice en su palabra. Él está diciendo que Él es tan poderoso, Él está diciendo que Él es justo, Él está diciendo que Él no dejará pasar nada. ¿Por qué no dejará pasar nada? Porque hoy es el día de salvación, hoy es el día de arrepentimiento. Pero ¿qué van a decir mis colegas? ¿Qué van a decir mis familiares? ¿Qué van a decir mis amigos, mis amistades? Si yo me convierto a Cristo, estar amando la vida eterna. Y el que se convierte a Cristo quiere vivir eternamente junto a Dios, que lo creó. No quiere vivir lejos de Dios, pero el que no se convierte está deseando la ira de Dios, está deseando que desaparezca de la mente de Dios para siempre. Y para siempre es el lago de fuego, donde pasarán trillones de años, billones de años, y ahí estarán gritando día y noche. El fuego no se apagará y la persona no morirá. Dios es grande para con toda la raza humana. Dios es grande y lleno de amor para con todos nosotros. Porque el destino de Satanás, Lucifer, el diablo, es el lago de fuego. Eso lo dice la palabra de Dios. Y no tiene perdón, porque Jesús lo enjuició en la cruz y derramó su sangre para que la humanidad tuviera vida eterna, para que el hombre limpie sus pecados con la sangre de Cristo. Pero no así Satanás, el diablo y los ángeles que abandonaron su morada irán al lago de fuego. Esos hombres que están encerrados en el pozo del abismo, esos ángeles que abandonaron su morada, ellos esperan el día del juicio. Pero usted espera el perdón de Dios. Usted espera, el perdón de Dios ya está. Usted espera que se arrepienta. Dios está esperando que se arrepienta, que se convierta. Porque la ira de Dios es tan grande y Él es tan poderoso que no va a dejar ningún pecado al azar. Dios los bendiga y Dios los guarde. Hoy es el día de esperanza. Hoy es el día de salvación para usted. Hoy es el día que Dios ha preparado para usted. Es el día tan hermoso. Yo voy a entregar mi vida a Cristo. No importa dónde usted vaya a la iglesia. Pero sí que lo que importa es que usted le entregue toda su vida a Dios como el ladrón de la cruz. Que dijo, ningún mal hizo este hombre. Mas nosotros estamos pagando lo justo. Acuérdate de mí, Señor, cuando venga en tu reino. Hoy estarás conmigo en el paraíso, el perdón. Para eso apareció el Hijo de Dios, para deshacer las obras del diablo. ¿Qué las puedes hacer sino Él mismo? Para usted y para mí. Yo necesito vida eterna, usted la necesita. Necesito el perdón de Dios, la misericordia de Dios, la necesitamos. Y hoy está la misericordia de Dios, pero vendrá el día en que no estará. Vendrá el día en que se cerrará la puerta como los días de Noé y todos lloraron, todos gritaron. Ahora sí creemos, pero ya era demasiado tarde. No sea que usted sea demasiado tarde, como dijo Jesús, y pierda la salvación tan grande. Imagínese una persona que hoy está en el infierno y que le diga al Señor, me gustaría estar un segundo en la tierra. Porque muchas veces desperdiciamos una salvación tan grande que Dios nos ha dado. No importa cómo se llame usted, no importa que sea bonito, sea rico, sea sabio, eso a Dios no le importa. Le importa que usted es un ser humano creado a imagen y semejanza de Dios. Que Dios los bendiga, que Dios los guarde. Y no esperemos el día del juicio, no esperemos las plagas que Dios va a enviar a este mundo, sino escuchemos la palabra de Dios y estemos atentos a su palabra que trae misericordia, trae perdón, trae salvación y trae esperanza para tu vida y para la mía. Que Dios les bendiga y Dios les guarde. Amén.
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2: Que el Señor nos bendiga y la paz del Señor sea con usted siempre y siga adelante. Quien estuvo con usted, nuestro hermano Adelcio Santoval y su esposa, Dios te bendiga y adelante en el Señor.

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Hermanos y hermanas, tengan muy buenos días. Saludamos a la comunidad que se une a esta celebración a través de la Radio Magistral. Saludamos de manera especial a los profesores de religión, quienes hoy están a cargo de nuestra Eucaristía. Se les solicita a los presentes dejar en silencio sus celulares. En este día, pedimos por la recuperación de los enfermos de nuestra comuna. Pablo Buenulao Muñoz, Juanita Huachiqueo, Gerardo Soto, Hilda Cheuquecoy, Nelly Soto, Luis Muñoz Naín, Ramón Bustos, Jaime Millagual, Ricardo Contreras, Francisco Prado, Hernán Torres Candia, Lidia Liempi, Elsa Figueroa. Y recordamos quienes han partido al encuentro del Señor. Rosendo Cárez, Edmundo Cárez, Luis Alberto Llanos. Sean bienvenidos a esta celebración. Hoy nos reunimos para celebrar al Señor Jesús, que está sentado a la derecha del Padre y presente entre nosotros, lo que nos hace sentir hermanos celebrando unidos. Nos ponemos de pie y recibimos a quien preside y damos inicio a esta celebración cantando.

Hombres de Galilea, ¿por qué siguen mirando al cielo? Este Jesús que les ha sido quitado y fue elevado al cielo, vendrá de la misma manera que lo han visto partir. En el nombre del Padre, del Hijo y del Espíritu Santo. Amén. Que la gracia de nuestro Señor Jesucristo, el amor del Padre y la comunión del Espíritu Santo estén con ustedes. Queridos hermanos y hermanas, hoy celebramos la ascensión de Jesús, que se va al cielo para quedarse junto a su Padre. Nos ha acompañado durante 50 días después de su resurrección. Por eso sigue iluminándonos el cirio pascual que representa a Cristo resucitado. Hoy es el último domingo que estará el cirio pascual. Después ya estará solamente en los bautizos y en el funeral. Antes de celebrar estos sagrados misterios, vamos a reconocer nuestras faltas, nuestros pecados y pedirle perdón a Dios por todos ellos cantando.

0: Oremos. Concédenos, Dios Todopoderoso, darte gracia con santa alegría, porque en la ascensión de Cristo tu Hijo, nuestra humanidad es elevada junto a ti, ya que Él, como cabeza de la Iglesia, nos ha presidido en la gloria que nosotros, su cuerpo, esperamos alcanzar. Por nuestro Señor Jesucristo, tu Hijo, que vive y reina contigo en la unidad del Espíritu Santo y es Dios por los siglos de los siglos. Amén. Tomamos asiento para escuchar la palabra del Señor.
1: Primera lectura. La introducción de los Hechos de los Apóstoles resume la vida de Jesús y relata su ascensión al cielo. Se inicia así el tiempo de la Iglesia, hasta el regreso de Jesús. Escuchemos.
2: En mi primer libro, querido Teófilo, me referí a todo lo que hizo y enseñó Jesús, desde el comienzo hasta el día que subió al cielo, después de haber dado, por medio del Espíritu Santo, sus últimas instrucciones a los apóstoles que había elegido. Después de su pasión, Jesús se manifestó a ellos dándoles numerosas pruebas de que vivía, y durante 40 días se les apareció y les habló del reino de Dios. En una ocasión, mientras estaba comiendo con ellos, les recomendó que no se alejaran de Jerusalén y esperaran la promesa del Padre. La promesa, les dijo, que yo les he anunciado. Porque Juan bautizó con agua, pero ustedes serán bautizados con el Espíritu Santo dentro de pocos días. Los que estaban reunidos le preguntaron: Señor, ¿es ahora cuando vas a restaurar el reino de Israel? Él les respondió: No les corresponde a ustedes conocer el tiempo y el momento en que el Padre ha establecido con su propia autoridad, pero recibirán la fuerza del Espíritu Santo que descenderá sobre ustedes y serán mis testigos en Jerusalén, en toda Judea y Samaria y hasta los confines de la tierra. Dicho esto, los apóstoles lo vieron elevarse y una nube lo ocultó de la vista de ellos. Como permanecían con la mirada puesta en el cielo mientras Jesús subía, se les aparecieron dos hombres vestidos de blanco y les dijeron: Hombres de Galilea, ¿por qué siguen mirando al cielo? Este Jesús que les ha sido quitado y fue elevado al cielo, vendrá de la misma manera que lo han visto partir. Palabra de Dios.
1: Frente al triunfo de Cristo, el Salmo es un canto triunfal al Señor, Rey de toda la tierra. La Iglesia lo aplica a Jesús. Participamos de esta oración aclamando: El Señor asciende entre aclamaciones.
3: El Señor asciende entre aclamaciones. Aleluya. Aplaudan todos los pueblos, aclamen al Señor con gritos de alegría, porque el Señor, el Altísimo, es temible. Es el soberano de toda la tierra. El Señor asciende entre aclamaciones. El Señor asciende entre aclamaciones y asciende al sonido de trompetas. Canten a nuestro Dios, canten a nuestro Rey. El Señor asciende entre aclamaciones. El Señor es el Rey de toda la tierra. Cántenle un hermoso himno al Señor. Reina sobre las naciones, el Señor se sienta en su trono sagrado. El Señor asciende entre aclamaciones.
1: Segunda lectura. La ascensión del Señor manifiesta el poder de Dios que resucita a Cristo y lo glorifica, poniéndolo por encima de todo y siendo la cabeza de la Iglesia. Escuchemos.
4: Hermanos, Que el Dios de nuestro Señor Jesucristo, el Padre de la Gloria, les conceda un espíritu de sabiduría y de revelación que les permita conocerlo verdaderamente. Que Él ilumine sus corazones para que ustedes puedan valorar la esperanza a la que han sido llamados, los tesoros de gloria que encierra su herencia entre los santos y la extraordinaria grandeza del poder con que Él obra en nosotros, los creyentes, por la eficacia de su fuerza. Este es el mismo poder que Dios manifestó en Cristo cuando lo resucitó de entre los muertos y lo hizo sentar a su derecha en el cielo, elevándolo por encima de todo principado, potestad, poder y dominación, y de cualquier otra dignidad que pueda mencionarse tanto en este mundo como en el futuro. Él puso todas las cosas bajo sus pies y lo constituyó por encima de todo, cabeza de la iglesia que es su cuerpo y la plenitud de aquel que llena completamente todas las cosas. Palabra de Dios.

Hermanos y hermanas, el Evangelio de hoy anticipa el mandato de Jesús a sus discípulos de ir a anunciar el Evangelio a todo el mundo. Él estará junto a ellos hasta el fin. Nos ponemos de pie para la aclamación del Evangelio.

Aleluya. Vayan y hagan que todos los pueblos sean mis discípulos. Yo estaré siempre con ustedes hasta el fin del mundo, dice el Señor. Aleluya.

El Señor esté con ustedes. Evangelio de nuestro Señor Jesucristo según San Mateo. Después de la resurrección del Señor, los 11 discípulos fueron a Galilea, a la montaña donde Jesús los había citado. Al verlo, se postraron delante de él. Sin embargo, algunos todavía dudaron. Acercándose, Jesús les dijo: Yo he recibido todo poder en el cielo y en la tierra. Vayan y hagan que todos los pueblos sean mis discípulos, bautizándolos en el nombre del Padre y del Hijo y del Espíritu Santo, y enseñándoles a cumplir todo lo que yo les he mandado. Y yo estaré con ustedes todos los días hasta el fin del mundo. Palabra del Señor.

0: Asiento, por favor. Bien, hoy estamos celebrando la ascensión del Señor. Se ha ido al cielo y desde allá nos acompaña, guía y fortalece. Desde el cielo, Él cuida de nosotros, nos protege y nos da la fuerza espiritual para vivir nuestro paso por la tierra, esta vida que nos ha tocado, y Él está siempre junto a nosotros, porque esa fue su promesa. Se ha ido al cielo. Hay dos hechos sobresalientes en nuestra historia de salvación, que es la resurrección de Jesús y su ascensión al cielo. El único que ha vivido estas dos experiencias es Jesús, el único que ha resucitado y el único que ha ascendido al cielo, a la presencia del Padre. Y por lo tanto, nosotros también estamos llamados a seguir ese camino. Hoy la Iglesia en el mundo se reúne para celebrar la ascensión del Señor. Significa que los católicos asisten a misa y participan con alegría y esperanza de este gran acontecimiento que marca el camino a la eternidad. En este tiempo de Pascua, después de resucitar, Jesús nos ha venido señalando cosas muy importantes en relación a nuestra fe, en relación a la identidad de Jesús y su cercanía con nosotros. Nos ha dicho, por ejemplo, que Él es el buen pastor, que cuida de su rebaño, es decir, su pueblo, nosotros. Nos ha dicho, nos ha llamado a que no nos inquietemos, que creamos en Dios y también en Él, que ahí pongamos nuestra confianza. Nos ha dicho que Él es el camino, la verdad y la vida, que si lo amamos, cumpliremos sus mandamientos, etc. Y hoy Jesús nos envía como discípulos misioneros a anunciarlo por todas partes, a evangelizar, y a no quedarnos mirando como meros espectadores. Afortunadamente, hay personas que han respondido a este llamado del Señor y trabajan en la Iglesia, pero se necesitan más. Y aquí saludamos con mucho afecto a las catequistas. Hoy es el día de las catequistas. Se celebra hoy 17 de mayo. Y en nuestra parroquia hay un grupo que trabaja en eso. Como otras personas hacen otras labores, pero hoy me refiero por ser el día de los catequistas que anuncian a Jesús, que les enseñan, los preparan para los sacramentos. Y cumplen con este mandato del Señor que enseñen lo que Él nos ha ordenado, dar la enseñanza con fidelidad de acuerdo al Evangelio, de acuerdo a lo que el Señor nos señala, de acuerdo a su palabra. De acuerdo al catecismo de la Iglesia. De esta forma, la ascensión del Señor marca el fin de la misión terrenal de Jesús, inaugurando el tiempo de la Iglesia. Jesús reúne a los 11 discípulos en Galilea, en lo alto de la montaña, y les da su mandato. En Galilea los reúne ahí porque ahí Jesús hizo su predicación y va a lo alto de la montaña porque sabemos que la montaña tiene un significado, que es la cercanía con Dios, con el Padre, lo alto. Reúne a los 11 discípulos. Sabemos que Judas Iscariote está descartado, que los 11 fieles a Jesús. Y que al reunirse ahí, incluso algunos dice, dudaron. ¿Será Jesús el que está aquí, el que nos ha convocado? La duda que emerge, ¿no? Y bueno, se reunieron ahí y los discípulos. Es interesante cómo el evangelista Mateo señala el término de discípulos más que de apóstoles, para darle un sentido más familiar y de cercanía, discípulos, pero son los apóstoles. Ese es un sello que plantea Mateo en este aspecto. Y ahí el Señor los reúne, y como Él se va, les deja este mandato. Y les dice, yo he recibido todo poder en el cielo y en la tierra. Vayan y hagan que todos los pueblos sean mis discípulos, bautizándolos en el nombre del Padre y del Hijo y del Espíritu Santo, y enseñándoles a cumplir todo lo que yo les he mandado. Y yo estaré con ustedes todos los días hasta el fin del mundo. Eso les encarga. Y ahí Jesús le entrega a los discípulos la misión de continuar con el anuncio, con la evangelización, haciendo nuevos discípulos en todas partes. Y esa es la misión que recibimos nosotros también hoy, anunciar a Cristo resucitado. El encargo de la iglesia, no, la misión de la iglesia está aquí, que es bautizar. Y señala expresamente bautizar en el nombre del Padre y del Hijo y del Espíritu Santo. O sea, se recibe un bautismo trinitario. Y agrega que hay que enseñar a cumplir lo que Él nos ha enseñado. No basta con recibir un sacramento, sino que hay que cumplir sus enseñanzas, porque ese es un compromiso de por vida. Y por eso, para cada sacramento hay una preparación, y ahí están nuevamente los catequistas, ¿no?, a cargo de esa responsabilidad, de esa misión específica. No se puede otorgar un sacramento así nomás, rápido, express. Tenemos poco tiempo, hay que bautizar, ¿por qué no nos saltamos alguna charla? No, que para Dios hay que dedicarle tiempo. Y en todo en la vida uno debe dar lo mejor de sí, en todo. Eso es parte de nuestro ser, ¿no?, de nuestra parte ética. Entonces, para recibir un sacramento hay que prepararse, porque ahí está la enseñanza. Dice Jesús, enséñenles a cumplir. Hay que enseñar, tomar conciencia de lo que significa el bautismo como primer sacramento y los demás sacramentos. Enseñar. Y eso requiere tiempo, requiere disposición a escuchar el corazón, ¿no?, disponerlo, y para acoger las enseñanzas de Jesús. Al subir al cielo, Jesús no nos abandona, permanece junto a nosotros, solo que de un modo distinto, ya no físicamente, sino a través del Espíritu Santo. Jesús sigue estando con nosotros, sigue obrando. Se ha ido, pero permanece. Y eso solamente lo puede hacer Jesús. Y por eso nos envía el Espíritu Santo, y que la iglesia recibe en Pentecostés, que celebraremos el próximo domingo. Además, Jesús nos promete que así como ascendió al Padre, vendrá nuevamente para llevarnos con Él. Para que, comillas, donde yo esté, estén también ustedes. Juan 14, 3. Este Jesús que les ha sido quitado y fue elevado al cielo, vendrá de la misma manera que lo han visto partir, dice al finalizar la primera lectura, donde el autor se dirige a un amigo, Teófilo, contándole lo que fue y realizó Jesús antes de irse al cielo. Es muy bonita esa narración que recibe Teófilo, donde se le señala todo lo que hizo Jesús en la tierra, todo el bien que pasó haciendo, su predicación, todo, ¿no?, hasta el momento de irse. Es una carta en la primera lectura que va dirigida a un tal Teófilo. Teófilo significa amigo de Dios, amado por Dios. Y no aparece específicamente quién es. Es alguien que recibe ese mensaje. Y Teófilo somos hoy nosotros que recibimos este mensaje, lo que ha sido Jesús, lo que ha hecho, todo el bien que ha pasado haciendo, todo lo que Él nos ha dado hasta dar su vida. Y hoy somos nosotros destinatarios de este mensaje para atesorarlo. Pidámosle entonces a Dios, como instruye la segunda lectura, que nos conceda un espíritu de sabiduría y de revelación para conocer verdaderamente a Cristo y lo sigamos con fidelidad. Decir finalmente que la ascensión del Señor nos llama a poner nuestra mirada y el corazón en las cosas celestiales, sobre las terrenales. Pidamos entonces, hermanos y hermanos, para que nosotros también un día alcancemos la gracia de irnos con Él. Él nos ha ido a preparar un lugar para estar reunidos. Y como iglesia celebramos eso hoy, y es una celebración llena de esperanza. La ascensión del Señor nos abre las puertas del cielo. La ascensión del Señor marca un hito fundamental en nuestra vida presente y futura. Pidámosle al Señor entonces para que le reconozcamos cada día, en cada gesto, aquí en cada Eucaristía, donde Él se hace presente, que lo reconozcamos en el necesitado, en la persona que pasa a nuestro lado, que lo reconozcamos en la comunidad y lo acojamos para que Él así también nos acoja un día cuando nos toque irnos de este mundo en que peregrinamos. Así es que reiterar que este acontecimiento está lleno de esperanza para nosotros, de esperanza y de alegría, porque el Señor no nos abandona. Sigue Él dirigiendo su iglesia, le ha enviado el Espíritu Santo, y nosotros como iglesia, como conjunto de bautizados, estamos llamados entonces a continuar con esta obra misionera, ¿no? Reiterar que este mensaje que el Señor le entrega a los apóstoles es para nosotros hoy el mismo llamado, a anunciar a Cristo a todos, porque hay muchos que no lo conocen, hay muchos que todavía no se han encontrado con Jesús. Y bueno, ahí está la labor de la iglesia. Para eso Él fundó la iglesia, para anunciar el reino de Dios, para anunciar que el Señor está caminando junto a nosotros en nuestra realidad que nos toca vivir. a cumplir entonces con este llamado que nos hace hoy Jesús. A Él sea el honor y la gloria por los siglos de los siglos. Amén.
1: Creo en Dios, Padre Todopoderoso, Creador del cielo y de la tierra. Creo en Jesucristo, su único Hijo, nuestro Señor, que fue concebido por obra y gracia del Espíritu Santo. Nació de Santa María Virgen, padeció bajo poder de Poncio Pilato, fue crucificado, muerto y sepultado, descendió a los infiernos, al tercer día resucitó de entre los muertos, subió a los cielos y está sentado a la derecha de Dios Padre Todopoderoso. Desde allí ha de venir a juzgar a los vivos y a los muertos. Creo en el Espíritu Santo, en la Santa Iglesia Católica, en la comunión de los santos, en el perdón de los pecados, en la resurrección de la carne y la vida eterna. Amén. Presentémosle al Señor nuestras necesidades.
2: Hermanos y hermanas, Cristo está en el cielo intercediendo por nosotros. Hacemos nuestras peticiones orando a Dios Padre por el mundo entero, con la confianza que seremos escuchados. Por la Iglesia, para que pastores y fieles continuemos la misión de anunciar la buena nueva de Jesús, roguemos al Señor.
1: Escúchanos, Señor, te rogamos.
2: Por nuestro país, para que tengamos una convivencia en paz, armonía y entendimiento, juntos hagamos de un país de hermanos, roguemos al Señor.
1: Escúchanos, Señor, te rogamos.
2: Por los enfermos de cáncer, para que tengan ánimo y esperanza, que sus tratamientos terminen con sus padecimientos, roguemos al Señor.
1: Escúchanos, Señor, te rogamos.
2: Por los hermanos y hermanas catequistas en su día, para que continúen con su labor en la Iglesia de enseñar, con fe y entusiasmo, roguemos al Señor.
1: Escúchanos, Señor, te rogamos.
2: Por la Armada de Chile y por todos quienes sirven y sirvieron a nuestro país, especialmente por quienes entregaron su vida en defender la nación, como los héroes de Iquique y Angamos, para que su ejemplo de valentía, compromiso y amor a Chile permanezca vivo en las nuevas generaciones, roguemos al Señor.
1: Escúchanos, Señor, te rogamos.
2: Por nosotros que estamos aquí celebrando la ascensión del Señor, para que caminemos hacia la patria del cielo, llenando nuestros días de amor entre todos, roguemos al Señor.
1: Escúchanos, Señor, te rogamos. Señor, acoge todas nuestras necesidades, tú que vives y reinas por los siglos de los siglos. Amén. Tomen asiento.

0: Oremos para que este sacrificio mío y de ustedes sea agradable a Dios Padre Todopoderoso. Te ofrecemos humildemente este sacrificio, Señor, en la admirable ascensión de tu Hijo. Concédenos por este sagrado intercambio elevarnos hacia los bienes celestiales. Por Jesucristo nuestro Señor. Amén. Amén. El Señor esté con ustedes.
1: Con tu espíritu.
0: Levantemos el corazón.
1: Levantamos el Señor.
0: Demos gracias al Señor nuestro Dios. Realmente es justo y necesario. Es nuestro deber y salvación darte gracias siempre y en todo lugar. Señor Padre Santo, Dios Todopoderoso y Eterno, por Cristo Señor nuestro. Él mismo después de su resurrección se apareció visiblemente a todos sus discípulos y ante sus ojos fue elevado al cielo para hacernos compartir su divinidad. Por eso con esta efusión del gozo pascual, el mundo entero está llamado a la alegría, junto con los ángeles y los arcángeles que cantan un himno a tu gloria, diciendo sin cesar.

0: Padre, y con razón te alaban todas tus criaturas, ya que por Jesucristo, tu Hijo, Señor nuestro, con la fuerza del Espíritu Santo das vida y santificas todo, y congregas a tu pueblo sin cesar, para que ofrezca en tu honor un sacrificio sin mancha, desde donde sale el sol hasta el ocaso. Por eso, Padre, te suplicamos que santifiques por el mismo Espíritu estos dones que hemos separado para ti, de manera que se conviertan en el cuerpo y la sangre de Jesucristo, Hijo tuyo y Señor nuestro, que nos mandó celebrar estos misterios. Porque él mismo, la noche en que iba a ser entregado, tomó pan y, dando gracias, te bendijo, lo partió y lo dio a su discípulo diciendo: tomad y comed todos de él, porque esto es mi cuerpo que será entregado por ustedes. Del mismo modo, acabada la cena, tomó el cáliz, dando gracias, te bendijo y lo pasó a su discípulo diciendo: tomad y bebed todos de él, porque este es el cáliz de mi sangre, sangre de la alianza nueva y eterna, que será derramada por vosotros y por muchos para el perdón de los pecados. Haced esto en conmemoración mía. Este es el sacramento de nuestra fe. Así, Padre, al celebrar ahora el memorial de la pasión salvadora de tu Hijo, de su admirable resurrección y ascensión al cielo, mientras esperamos su venida gloriosa, te ofrecemos en esta acción de gracias el sacrificio vivo y santo. Dirige tu mirada sobre la ofrenda de tu iglesia y reconoce en ella la víctima por cuya inmolación quisiste devolvernos tu amistad, para que, fortalecidos con el cuerpo y la sangre de tu Hijo, y lleno de su Espíritu Santo, formemos en Cristo un solo cuerpo y un solo espíritu. Que Él nos transforme en ofrenda permanente, para que gocemos de tu heredad junto con tus elegidos, con María, la Virgen Madre de Dios, los apóstoles y los mártires, San Antonio de Padua, y todos los santos por cuya intercesión confiamos obtener siempre tu ayuda. Te pedimos, Padre, que esta víctima de reconciliación traiga la paz y la salvación al mundo entero. Confirma en la fe y en la caridad a tu iglesia peregrina en la tierra, a tu servidor el Papa León XIV, a nuestro obispo Monseñor Jorge, al orden episcopal, a los presbíteros y diáconos, y a todo el pueblo redimido por ti. Atiende los deseos y súplica de esta familia que has congregado en tu presencia. Reúne en torno a ti, Padre misericordioso, a todos tus hijos dispersos por el mundo, a nuestros hermanos difuntos. Hoy te pedimos por Rosendo Cáriz, por Edmundo Cáriz, por Luis Alberto Llanos, y a cuantos murieron en tu amistad, recíbelos en tu reino, donde esperamos gozar todos juntos de la plenitud eterna de tu gloria. Por Cristo, Señor nuestro, por quien concedes al mundo todos los bienes. Por Cristo, con Él y en Él, a ti Dios Padre omnipotente, en la unidad del Espíritu Santo, todo honor y toda gloria por los siglos de los siglos.
1: Amén.
0: Digamos la oración que Cristo nos enseñó. Padre nuestro,
1: que estás en el cielo,
0: santificado sea tu nombre. Venga a nosotros tu reino. Hágase tu voluntad en la tierra como en el cielo. Danos hoy nuestro pan de cada día. Perdona nuestras ofensas, como también nosotros perdonamos a los que nos ofenden. No nos deje caer en tentación y líbranos del mal. Amén. Líbranos, Señor, de todos los males y concédenos la paz en nuestros días, para que, ayudado por tu misericordia, vivamos siempre libres de pecado y protegidos de toda perturbación, mientras esperamos la gloriosa venida de nuestro Salvador Jesucristo. Señor Jesucristo, que dijiste a tus apóstoles: la paz les dejo, mi paz les doy. No tengas en cuenta nuestros pecados, sino la fe de tu iglesia, y conforme a tu palabra, concédele la paz y la unidad, tú que vives y reinas por los siglos de los siglos. Amén. La paz del Señor esté siempre con ustedes.
2: Démonos el saludo de la paz.

0: Este es el Cordero de Dios que quita el pecado del mundo. Dichosos nosotros, invitados a la cena del Señor.
1: No soy uno de quienes en casa, pero una palabra tuya bastará para sanarme.
0: El cuerpo y la sangre de nuestro Señor Jesucristo nos guarde para la vida eterna. Amén.
2: Hermanos y hermanas, comulgar es recibir el cuerpo de Cristo, que alimenta nuestra peregrinación hacia el Padre Dios. Nos acercamos al altar cantando.

0: Te ruego, Padre, que sean uno como nosotros somos uno. Oremos. Escucha, Dios Salvador nuestro, que por estos sagrados misterios concédenos la gracia de creer que todo el cuerpo de la Iglesia llegará un día allí donde le ha presidido su cabeza Jesucristo, que vive y reinas por los siglos de los siglos. Amén. Bien, hermanos, hoy hemos celebrado la ascensión del Señor y es también nuestra futura ascensión. Si creemos en Él, también llegaremos al cielo. Bueno, hoy día comenzamos una etapa de nuestra reconstrucción. Tenemos alguna rifa. No sé, Javier, ¿quiere decir algo o no? ¿Nada? No, nada. Entonces, ¿sí? Perfecto, muy bien, gracias Javier. Entonces, queridos hermanos, eso significa también hoy día el Señor decía, vayan. Hoy día el Señor nos ha enviado para anunciar la buena noticia. Y eso significa trabajar por nuestra iglesia, por nuestro templo, por todos ellos. Pidámosle al Señor para que nos dé esa fortaleza y ese valor, esa energía, poder trabajar por nuestra iglesia. El Señor esté con ustedes y que la bendición de Dios Todopoderoso, que es Padre, Hijo y Espíritu Santo, descienda sobre cada uno de ustedes y les acompañe siempre.
1: Finalizamos la Santa Misa, regresamos en la paz y alegría del Señor.
2: Hermanas y hermanas, los avisos de esta semana. Se invita a la comunidad los días jueves a participar de la adoración al Santísimo a las 19 horas. Se invita para el sábado 30 de mayo a formación de misioneros desde las 10 hasta las 13 horas en el salón parroquial. Se les recuerda a nuestros hermanos que llevaron cajitas de cuaresma, por favor traerlas cuando vengan a misa o venir a dejarlas a la oficina parroquial de lunes a sábado desde las 19 hasta las 13 horas. Hermanos y hermanas, Cristo con la ascensión no nos abandona, su presencia continúa entre nosotros, en la comunidad cristiana, en la Eucaristía, en su palabra. Por medio de nosotros continúa su obra salvadora. Que tengan un lindo día en familia. Nos despedimos cantando.

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0: Hola.
1: Hola.
0: Bueno, perdón por haberte despertado, pero me dijeron que estabas acá arriba.
1: No, acepto tus disculpas, pero no me lo vuelvas a hacer, por favor. Y bueno, ¿ya te vas al aeropuerto?
0: Sí, pero con tiempo suficiente para ir a desayunar.
1: Ok.
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King Swift.

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Hola, hola, ¿cómo están? Un gusto saludarles a todos los auditores de este programa Raíces del Folclor. Hoy domingo 17 de mayo, ya estamos a mediados, pasadito. 17 de mayo del 2026. Saludamos a todos los que están de cumpleaños, los que están de onomástico. Hoy día, según el calendario, corresponde saludar a los que llevan por nombre Pascual. Así que para todos los Pascual, vaya un cariñoso saludo hoy domingo 17 de mayo de 2026. Y también saludamos a los que están de cumpleaños hoy día domingo 17, o los que estuvieron ayer 16, y los que van a estar mañana, lunes 18 también, aprovechamos a saludarlos. Saludando a todos los que están de cumpleaños, los que están de onomástico. 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Vamos, en agosto cumplimos 16 años. Ojalá Dios quiera no tengamos ningún inconveniente y podamos celebrar ya con bombo y platillo los 16 años de este programa Raíces del Folclor en Radio Magistral. 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Saludos para todos los auditores que están en sintonía a través de Radio Magistral en la comuna de Galvarino, en el dial 93.9, y también en la comuna de Cholchol a través de la señal 91.1, y también en Traillén a través de la señal 101.3, Radio Magistral FM. Saludando a todos los auditores que están en sintonía, cualquier llamadito, cualquier saludo, cualquier temita que quiera solicitar, marque 452-51-3128. 452-51-3128, Radio Magistral de nuestra comuna de Galvarino. Hermoso día, lindo día, maravilloso día. Helado, sí, helado la noche y la mañana, helado. Hoy día había 0°C, según el marcador que está en la casa, en el sitio, tengo un marcador ahí de temperatura. Sí, así que hay que portarse bien para no quedar afuera de la casa, porque si no hay problemas con el frío. Pero el frío se combate, yo siempre he dicho, el frío se combate. Sí, todo tiene solución, ¿cierto? Todo tiene solución. Sí, la calor también se combate, también. Todo tiene solución, menos la muerte. Vamos con la música linda.

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Saludo para el Comité Renacer del Adulto Mayor. Saludo para el Comité Renacer del Adulto Mayor, que también están en sintonía. Los socios del Comité Renacer Adulto Mayor. Saludo también para don Pedro Zúñiga de la Villa Coihueco. Un cariñoso saludo para él, para toda su familia, que sabemos que es fiel auditor de este programa, Raíces Folclore, don Pedro Zúñiga de la Villa Coihueco. Saludo también para la señora Nolfa Carrasco, fiel auditor de este programa, Raíces de Folclore. Saludo para la señora Eliana Sandoval también. Saludo para Roberto Navarro. Roberto, hombre, ¿dónde estás por ahí? Saludo para Roberto Navarro también, para toda su familia, fiel auditor. Ayer me dijo, manda un saludito, estar escuchando el programa. Así que saludo para Roberto Navarro también, que le encanta la música folclórica, chileno de corazón, dice. Así que saludo para él y para toda su familia. Saludo también para Juanín Rosales, Juanín Rosales también, fiel auditor de este programa, que ya está en casita, está recuperando su salud, está mejor y con la gracia de Dios. Salud también para la familia de Pablito Gonulao. Sabemos que Pablito Gonulao está delicado de su salud también, y una persona muy conocida en nuestra comuna de Galvarino, fue concejal de la comuna de Galvarino, y también está pasando por un momento crítico en su salud. Y también fue auspiciador de la radio Provisiones Paola, de Paulito Gonulao. También estuvo auspiciando bastante tiempo el programa. Así que un saludo cariñoso para él, para su familia, y Dios mediante tenga su recuperación. Sí, también tenemos otro amigo también enfermito, también Francisco Prado, también está dedicado de salud, también un saludo cariñoso para él. También para Ramón Busto, sí, también sabemos que está delicado de salud. Y para todos los que están enfermitos, un cariñoso saludo, los que están hospitalizados también, un cariñoso saludo para todos ellos. Y saludo también para la señora Flor Cordero, que todos los domingos está sintonizando este programa Raíces Folclore. Saludo para la señora Norfa, como le decía. Saludo para don Rubén Rodríguez también, sector El Capricho, Chusquén. Saludo para Luchito Torres, fiel auditor de este programa Raíces de Folclore. Ahí en Barrio Alto, dice él, no falla la música el día domingo, la música folclórica. Tanto el libre, si no está trabajando, está en la casa con la música a full, dice, disfrutando la música folclórica chilena que alegra el alma, el corazón y el espíritu. Vamos con las lindas cuequitas de los Charros de Lumaco.

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Saludando a todos los que están de cumpleaños, todos los que están de onomástico, cualquier llamadito al 452-51-3128, Radio Magistral de la comuna de Galvarino. Dele volumen a la radio, al equipo, y escuchemos la música linda, pues, que alegra el alma, el corazón y el espíritu. Juntos, amigos, el Guaso Nano Bello, 16 años, vamos a cumplir en agosto, difundiendo la música chilena, folclórica y campesina.

0: ¿Cómo estuvo? Hermoso el correte ahí para disfrutar en casa, en el campo. 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Saludo para todos los auditores que están en sintonía, saludo para el amigo Nito Hernández, también fiel auditor de este programa Raíces de Folclor. Saludo para Carlito Antunes, para todas sus familias, señora Clara también, toda su familia, y también para Lucio Pillo, también Lucio Pillo ya en el sector de estación también, y para todos los auditores que están en el sector de estación también, disfrutando la música folclórica. Cualquier llamadito al 452-51-3128, 452-51-3128, Radio Magistral de la comuna de Galvarino. Saludos para los auditores que están en la comuna de Traillén también y en la comuna de Cholchol y todos los que están conectados a través de la señal online.
1: Oiga, Cherulita, ¿por qué no me acompaña a bailar este correteadito?
2: Al tiro, pues, don Chalo, pero usted sabe, con mucho respeto, mire que el caballero es celoso. No, hace

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Saludos para el amigo Lelo allá en la comuna de Perquenco. Saludos para él, para toda su familia y para todos los auditores de la comuna de Perquenco. También saludos para César Pérez, para toda su familia. Saludos también para Julio Liempi, doctor de Payagüe. Saludos también para mi amigo...

auditores en el sector de Capricho, para todos, este hermoso día, poquito helada la mañana, pero está hermoso el día. Saludos para todos los agricultores, para todos los campesinos que aprovechan también de sembrar estos días la tierra, ya. Así que saludo cariñoso para todos ellos. Y este hermoso temita, la yegua porfiada, claro que le encanta a los carreristas, los amantes de las tradiciones chilenas, ya, la yegua porfiada.

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Saludando a todos los que están de compañía, a todos los que están de onomástico. Vamos a saludar a don Rolando Sepúlveda, que está en plena sintonía también de este programa Raíces del Folclore.

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Saludo para la señora Dalila Rivera de Alto Calbuco. Saludo para José Navarrete, más conocido como el Chapulín. El Chapulín, José Navarrete, fiel auditor del programa Raíces de Folclore. Saludo para él, para toda su familia. Saludo para el personal del hospital que está en turno hoy día también. Y para todo el personal de farmacia, laboratorio, kinesiología, personal del SAMU, el personal de aseo también, un saludo cariñoso, saludo para los guardias del hospital de nuestra comuna de Galvarino, saludo para bomberos de Galvarino, bomberos de Chile, saludo para carabineros de Chile también, saludo para la familia Briones Soto, saludo para la familia Briones Soto también, un saludo cariñoso para ella, saludo para la señora María Levimán, fiel auditor de este programa Raíces de Folclore. Saludo también para Ezequiel Cayupán. Saludo para Patito Cordero. Saludo para don Sergio Suárez. Don Sergio Suárez, fiel auditor de este programa. Saludo para Rolando Naín, también Rolando Naín Conejero, doctor La Piedra. Saludo para Palomito. Saludo para el amigo Raúl Pérez. Saludo para la familia Labrín, para Juanito Labrín, para toda su familia también. Saludo para don Carlos Sepúlveda. Saludo para Bernardo Llano, más conocido como El Velita. Saludo para Luchito Torres. Saludo para la señora Anolfa. Saludo para Carlos Vega también, Carlitos Vega también, fiel auditor de este programa. Saludo para los auditores, para José Aladino Alcamán de Bajo Peyagüén. Saludo para todos los auditores de la comuna de Cholchol, también la comuna de Traillén. Saludo también para don Andrés Reyes. Saludo para el taller La Reina. Saludo para la señora Nora Soto, su esposo Víctor Raín. Saludo para la familia Sheukikoy también. Saludo para el amigo Kiko Lobo y toda su familia también. Fiel auditor. Saludo para el amigo Molina. El amigo Molina también. Saludo también para la señora María Sandoval, la esposa de Cayupín. Saludo también para la señora Juanito Donoso. Saludo para el amigo Javier Fabre, conductor de la empresa Winca Bus de la comuna de Cholchol. 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Saludos para el amigo Alberto de Ailinco, al amigo Alberto, está en sintonía también de este programa. Manda muchos saludos para todos los vecinos, vecinas, auditores ya de la comuna del sector de Ailinco, Ragüe, Guaquemagüía. Mando muchos saludos para todos los auditores allá de nuestra comuna, allá en Ailinco, me decía el amigo Alberto, ya, Alberto Millán. Ya, saludos cariñosos para todo él, para toda su familia también.
me pidió un temita de René Nostroza. Aquí vamos a escuchar un temita de René Nostroza. Ya, vamos a ver. Lo podemos. Ahí.

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Saludando a todos los que están de cumpleaños, todos los que están de onomástico hoy día, domingo 17 de mayo. Ya son las 14 horas 11 minutos. Raíces de Folclore junto a tu amigo el Guaso Nano. En agosto cumplimos 16 años. Sí, difundiendo la música chilena campesina. Ojalá podamos hacer un lindo programa ese día. Sí, si Dios lo permite. Ya.

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Saludos para el amigo Chico Tayo, el sector de La Puntilla, para todos los auditores del sector de La Puntilla, aquí en la comuna de Calvino. Un saludo cariñoso para todos ellos. Saludos para Nilo Venegas, fiel auditor de este programa Raíces de Folclore. Saludos para nuestro amigo Rolando Naín, conejero de sector La Piedra, sector Las Vegas también. Saludos también para Luchito Torres también, saludo cariñoso para él. Saludo también para Nito Hernández también, para toda su familia y todas sus vecinas y vecinos. Nuestro concejal de la comuna de Calvarino, José Carlos Peña Bamonte, también auspicia este programa. Manda muchos saludos a todos los auditores que están en sintonía también este programa Raíces de Folclore. Un saludo cariñoso para todos ellos y les manda mucho saludo a todos los campesinos, que en este tiempo también es duro con los fríos, todo. Y bueno, el tiempo ha estado en el día hay solcito, pero también viene la lluvia, hace barro todos los caminos, y también le manda mucho saludo a todos los campesinos de nuestra comuna, de la comuna de Galvarino, nuestro concejal José Carlos Peña Bamonde. Y saludo también a toda la mujer campesina, le manda muchos saludos, gentileza de nuestro concejal José Carlos Peña Bamonde, de nuestra comuna de Galvarino.

Saludando a todos los que están de completo, los que están de onomástico, hoy día domingo 17 de mayo de 2026. 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Saludos para todos los auditores también de la comuna de Cholchol, que todos los domingos están en sintonía de este programa, disfrutando de la música chilena campesina.

Ay, ay, ay, hermoso temita disfrutando a través de Radio Magistral. Ayer sábado se realizó una rifa a beneficio de Rocío Cheuquillán. Recordemos que ayer se realizó una rifa a beneficio de Rocío Cheuquillán, quien tiene que viajar dos veces por semana a rehabilitación de la Teletón, ya que está con discapacidad de sus dos piernas. Así que la familia Cheuquillán agradece a todos los que participaron, cooperaron con estos números de rifa y quienes cooperaron con los premios también. Agradecen de todo corazón que fue todo un éxito esta rifa que se realizó ayer en Pelahuenco Chico. La familia Cheuquillán agradece a todos los que participaron y cooperaron también con esta rifa a beneficio de Rocío Cheuquillán en la comuna, perdón, en el sector de Pelahuenco Chico, aquí en nuestra comuna de Galvarino. 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Saludando a todos los que están de cumpleaños, todos los que están de onomástico, y domingo 17 de mayo. Hermoso día, helado sí, pero el frío se combate. Vamos con este hermoso temita, Fiesta Linda, que nos trae recuerdos, ¿ah? Lindo recuerdo de estos temitas, cuando se hacían los grandes rodeos en la comuna de Galvarino.

0: voy para allá.
1: Hermoso temita disfrutando en Radio Magistral a través de la señal 93.9, 91.1 en la comuna de Cholchol y 101.3 en la comuna de Traillén. 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Saludo también para el Comité de Renacer del Adulto Mayor. Saludo también para don Pedro Zúñiga de la Villa Coihueco. Saludo también para Roberto Navarro, también fiel auditor. Saludo también para el amigo Alberto de Ailinco. Saludo para Anito Hernández. Saludo para todos los auditores del sector del Capricho, en Chusquén, Terpey y Molco. Saludo para los auditores en Pelahuenco Grande, en Pelahuenco Chico. Saludo para los auditores que están en Traunquilla, en Renicura, en Rucatraro Alto, Rucatraro Bajo, en Bajo Pellehuén, en Chupilco también, un saludo cariñoso para todos ellos. En el sector Las Vegas, Ranquilco, Curaco, Ranquil, en la villa Coihueco también. Un saludo cariñoso para todos ellos. Vamos con la música linda, señora dueña de casa, el conjunto Gali Ganche de la comuna de Galvarino.

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Saludos para todos los que están en sintonía, saludos para la señora María Levimán, también fiel auditor de este programa Raíces de Folclor. Saludos también para todos los auditores que están en sintonía. 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Saludando a todos los que están de compañero, los que están de onomástico, cualquier llamadito al 452-51-3128. Saludos para el amigo Lelo y en Perquenco, está en sintonía, mandó un WhatsApp acá, para acá. Saludos para el amigo Lelo, para toda su familia y todos sus vecinos que están en sintonía de este programa Raíces del Folclor. Saludos para mi esposa Ida Cárcamo, saludos para mis hijas, mi hijo, mi nieto, mi nieta, todo. Saludos para mi papá también, que está en sintonía, saludos para toda mi familia. Saludos para Janito y el sector estación también. Saludos para Lucho Pillo allá. Saludos para el recinto estación. Saludos para Carlito Antunes, para todas sus vecinas, sus vecinos también, que disfrutan la música folclórica.

Tempestad, ¿a dónde va la lancha? Se llama ese monstruo temita. 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Vamos con este hermoso temita de ¿a dónde va la lancha? 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

0: 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Vamos con otro temita de René Nostroza.
1: Hay varias bailarinas que se nota que son buenas para el pañuelo. Ya, vamos a hacerle la cueca entonces.
2: Ya, una cueca.
1: A ver cómo estamos con la cueca.

si sale la otra cueca aquí al tiro Vegaira.

Raíces de Folclor, tu domingo con la música linda, la música folclórica. 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Vamos a escuchar este hermoso temita que me han solicitado.

Raíces de Folclore, todo el domingo, la música linda, la música folclore. La hora avanza, la hora avanza, ya estaríamos terminando por hoy día. 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Nos vemos el próximo domingo, si Dios quiere, que tengan linda tarde, que tengan hermosa semana. Dios les dé muchas bendiciones a todos. Chao, chao.

0: Es la hora 15:05.
1: Hemos compartido la mejor selección del folclor de nuestro país junto a su programa Raíces del Folclor. Nos encontramos el próximo domingo para seguir compartiendo junto a ustedes. Se despide el Guaso Nano Bello y su programa Raíces del Folclor. Buenas tardes y feliz domingo.
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buenas tardes, queridos amigos y amigas. Estamos arrancando, estamos iniciando esta programación de día domingo por la tarde a través de cada una de las frecuencias de la Radio Magistral FM, día domingo 17 de mayo. Desde ahora y por las siguientes horitas te vamos a estar entregando lo mejor de la selección latina a través de cada una de las frecuencias en Cholchol. Saludamos a quienes están conectados y conectadas en la 91.1 FM. Galvarino y alrededores a través de la 93.9. Y entre y te acompañamos a través de la 101.3 FM. Ustedes se pueden comunicar con nosotros a través de las plataformas sociales en Facebook y en Instagram. Nos vas a encontrar como Radio Magistral FM, Facebook e Instagram, Radio Magistral FM. Y también nuestro WhatsApp habilitadísimo es el 45-251-3128 es el WhatsApp Magistral Galvarino habilitado en este fin de semana. Y nos vamos a ir de inmediato con grandes canciones, con buena música latina en esta tardecita de domingo. Hermosa jornada, por cierto, tenemos en gran parte de la región de la Araucanía. Arrancamos con esto que es de Pimpinela.

programación en vivo para todas y todos ustedes, compartiendo estos temazos, compartiendo la buena música, estos grandes artistas, durante toda la semana acá en las frecuencias de la emisora. No olvides que puedes comunicarte con nosotros a través del WhatsApp 452-5131-28, el cual está habilitado todos los días de la semana, recibiendo tus mensajes, saludos y peticiones musicales. Vamos a continuar con más artistas. Vamos con esto que es de David Bisbal. Dos éxitos, dos grandes canciones, dos grandes temazos que te entregamos en esta tarde de domingo.

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1: Es la hora 15:30.
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Bueno, seguimos acá en la 91.1 FM, sonando en la comuna de Cholchol, disfrutando de estos éxitos latinos, disfrutando de la buena música en esta tarde de día domingo. Y vamos a seguir, porque no paramos. Vamos a ir a escuchar este éxito de este cantautor, músico, compositor y productor discográfico del vecino país de Argentina. Estamos hablando del gran Andrés Calamaro, que nos presenta estos éxitos. Y tú también puedes programar a tu artista favorito a través del 45-251-3128, 45-251-3128, nuestro WhatsApp habilitado durante toda la semana. Suena entonces Andrés Calamaro en tu radio magistral.

Buena música que estamos compartiendo en esta tarde de domingo. Y rápidamente vamos a ir a disfrutar de otro gran artista. Él es un cantautor y músico cubano-estadounidense. Lleva por nombre Juan Francisco Secada Ramírez, más conocido como John Secada, de quien vamos a ir a disfrutar a esta hora dos hermosas canciones. Seguimos en esta programación de domingo por la tarde, acá en la Magistral FM y la www.magistralfm.cl.

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1: Es la hora 15:59.
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1: Lo mejor de la música latina, pop, baladas románticas y éxitos también del recuerdo. Seguimos entregándote en esta jornada a través de las frecuencias de la Magistral FM en esta tarde. Y vamos a continuar con más temazos. Es el momento de ir a disfrutar de un gran dúo argentino-mexicano. ¿Quiénes conformaron este grupo, este dúo, por allá en el año 2000? A lo largo de su carrera se han separado por única vez en el año 2008 para volverse a juntar en noviembre del 2015 para así realizar también una gira y diversos conciertos en diversos países de Sudamérica y otros. Estamos hablando de Sin Bandera, de quienes vamos a ir a disfrutar de las siguientes dos canciones a esta hora de la tarde. No olvides, estamos en la 91.1 FM en la comuna de Cholchol.

sigue la programación de domingo, sigue la programación de los mejores éxitos latinos, baladas pop románticas y mucho más a través de la frecuencia 101.3 FM en la ciudad de Traiguén. Y continuamos con más grandes artistas. Nos vamos a Venezuela para disfrutar de este gran cantautor y músico, nacido por allá en el año 1954. Él es Franco De Vita, de quien vamos a disfrutar sus siguientes dos canciones.

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1: Es la hora 16, 28 minutos.
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Continuamos programando a grandes artistas en esta jornada de domingo acá en la Radio Magistral FM. No olvides que estamos en las frecuencias FM 91.1 FM Cholchol, 101.3 en la ciudad de Traiguén y la 93.9 en la comuna de Galvarino. Y no puedes olvidar nuestra señal online en www.magistralfm.cl. Seguimos con éxito, seguimos con buena música y grandes artistas. Es el turno del mexicano, cantante, compositor, músico y torero. Estamos hablando de Emmanuel, que nos presenta dos de sus grandes éxitos.

Continuamos en este domingo compartiendo buena música, compartiendo a grandes artistas junto a ustedes que están ahí en la sintonía, conectados en la frecuencia 101.3 FM Traiguén, 91.1 FM en Cholchol y la 93.9 FM aquí en la comuna de Galvarino. De inmediato vamos a continuar con otro gran artista, cantante, compositor, músico y diseñador industrial colombiano, ligado a lo que es el género pop latino y rock en español, quien combina también diversos ritmos musicales. Nació por allá en el año 1972 y a día de hoy nos sigue deleitando con grandes canciones, también con grandes colaboraciones. Estamos hablando del gran Juanes, de quien vamos a escuchar las siguientes dos canciones.

0: Es la hora 17 en punto.
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1: Es la hora 17:33.
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1: Es la hora 17:58.
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1: Es la hora 18:31.
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0: Es la hora 19. Un minuto.
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1: Es la hora 19:30.
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